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3: 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Son las 8:58 en Colombia.
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Ya son las 6 de la mañana en Colombia. Muy buenos días, ¿cómo están? Feliz mañana, feliz amanecer a nuestros queridos oyentes de Bésame, nuestra gran familia, en esta mañana dándole gracias a Dios por este hermoso regalo de la vida. Y como todos los días, a esta hora en Bésame, pues nos sumamos a las oraciones de todos nuestros oyentes. Y en este jueves, ¿qué tal si damos gracias a Dios por esta jornada que nos regala? Junto a todos nuestros seres queridos, hacer lo que nos gusta, tener sueños por cumplir, metas por realizar, hacer el bien a quien lo necesita, luchar por ser felices y amar sin límites, como todos los días, dándole gracias a Dios. Por eso, hoy iniciamos nuestro día de rodillas ante ti, Señor, porque sabemos que solo tú mantendrás de pie a todos nuestros oyentes y a cada uno de nosotros. Ante cualquier circunstancia de la vida, te pedimos que hoy bendigas la vida, el hogar y la familia de todos nuestros oyentes y todas las personas que a esta hora se conectan con nosotros a través de la radio que te enamora. Hoy decimos gracias por este lindo día que nos regalas, porque nos llenas con tu luz, con tu bendición. Gracias por la familia, por nuestros amigos que están bajo tu protección. Elevamos esta pequeña oración hasta ti, Señor, seguro de que nuestras súplicas serán escuchadas, para pedirte que tus manos poderosas nos den la fuerza de voluntad que necesitamos y esa fortaleza de carácter que necesitamos para poder hacer las cosas bien en nuestra vida. Bienvenidos, disfrutemos la mañana en compañía de Bésame, dándole gracias a Dios. Decimos que hoy es un buen día para comenzar.

0: Escuchábamos a Emmanuel en Bésame este terco corazón. Ya son las 6:11. Buenos días, ¿cómo están? Feliz mañana, ¿cómo amanecieron? Espero que muy bien. Mire, yo les respondo porque creo que es una manera bonita para responder ante esa pregunta. ¿Cómo amaneció? Muy bien, chévere. ¿Y usted? Así es, esa es la tarea nuestra, hablar siempre en positivo. Bienvenidos, disfrutemos la mañana en compañía de Bésame. Somos la radio que te enamora. Estamos en los 100.7, estamos en bésame.fm y también estamos en la aplicación Bésame. No hay excusas en todos los rincones de nuestra hermosa ciudad, en todos los rincones del área metropolitana del norte de Santander, de Colombia y el mundo, están escuchando a través de la aplicación Bésame, porque estamos uniendo corazones en cualquier lugar de este hermoso planeta.
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0: Les recuerdo, nuestro WhatsApp Bésame es el 310-858-7528 en este hermoso jueves, jueves de TVT. Ay, hoy vamos a tener algo especial en el jueves de TVT de Bésame a partir de las 9:00 a.m. Por ahora, conectados con el amor y la música, los acompaño en Bésame y seguimos.

Él es Juan Erasmo Mochi en Bésame. ¿Qué hay en tu mirada? Son las 6:15. No se les olvide, mañana estaremos con el gran especial de Venezuela para el mundo desde las 8 de la mañana. Será un especial musical, será un especial con bonitas historias, será un musical y un especial muy, muy chévere, muy, muy bonito además.

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1: Como todos los días, te acompaño desde Bésame. Somos 100.7, la radio que te enamora. Estamos en el corazón del dial. Ahí está ubicado Bésame, así como en el corazón de la radio. Bueno, vamos a nuestro WhatsApp Bésame. Ya hay saluditos. Voy a pasar lista. A ver quiénes están por ahí. Saludos para Alex Rincón, sintonizado con Bésame 100.7. Saludos a nuestros oyentes en Cenabastos, en el Galpón Azul, don Fernando Villafañe, escuchando Bésame en las Mañanas. Hola, Bésame. Hoy, en este día tan especial, quiero felicitar a mi esposo Robinson Rivera en su cumpleaños. Que Dios lo siga bendiciendo. Gracias por ser ese compañero de vida. Ahí está, a través de Bésame. Saludos para Lady en La Pastora, escuchando Bésame. Así que Lady, ahí está el saludo para su persona favorita, para don Robinson Rivera. Feliz cumpleaños. Lucy está en Chinácota. ¿Cómo está el clima en Chinácota, Lucy? Buenos días para Luz Marina. Muy buenos días también por acá para Luz Meri Alarcón, para la familia González Buitrago. Ellos están escuchando Bésame. También buenos días para Jorge. Doris, hoy madrugó a las 5:58 minutos. Saludos para acá, para Jolwer. Y ese saludo también para Ivonne Castellanos, que dice: buenos días, alegría. Nuestro artista del mes, Julio Iglesias. Dice nuestra querida Lucy: hola, está haciendo frío. Buenos días, Álvaro. Buenos días.

Lo mejor de tu vida en Bésame. Son las 6 de la mañana y 24 minutos. Qué bonita canción de Julio Iglesias. Nuestro artista del mes tiene su casa, es Bésame 100.7. 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Aquí está Ricos y Pobres, ¿será porque te amo?

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1: Somos Bésame en Bésame.fm y en la aplicación Bésame. ¿Saben que uno aprende a ser feliz cuando entiende que estar triste es perder el tiempo? Pues ahí está. Uno aprende a ser feliz cuando entiende que estar triste es perder el tiempo.
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La felicidad, canción de Albano y Romina Power, en Bésame. Saben que hoy está de cumpleaños Laura Daniela Candil Hernández. Felicitaciones en sus 19 añitos, dice su mamita, es mi futura docente normalista. Que Dios la bendiga en el municipio de Los Patios, en el barrio 12 de octubre. Dice, la amamos mucho de parte de toda la familia. Así que felicitaciones, Laura Daniela Candil. Feliz cumpleaños. Y para nuestros papás, para nuestras mamitas, esta canción. Yo sé que tienen sus princesas. Aquí está Jesús Adrián Romero, Princesas Mágicas. 6:31.

canción tan bonita, ¿cierto? Ahí estaba Jesús Adrián Romero, Princesas Mágicas. Saben que hoy es 23 de julio, hoy es el Día Mundial de las Ballenas y los Delfines, proclamada en el año 1986 por la Comisión Ballenera Internacional. El propósito de esta fecha es frenar la caza indiscriminada y tortuosa de estos hermosos animales en peligro de extinción. Ahí está ese detalle especial. En Bésame son las 6 de la mañana y 36 minutos.

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1: Los sonidos, las letras de estas hermosas canciones son un bálsamo para nuestros oídos. Ahí estaba Chiquetete, Esta Cobardía. Te acompañamos en Bésame en las Mañanas, deseándote que tengas un bonito día, deseando que hoy te pasen cosas bonitas, que este maravilloso jueves quede en el recuerdo, pero con momentos inolvidables.
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1: Desde Cúcuta originamos esta señal en los 100.7 y a través de la aplicación. Saben que hay un oyente, Bésame, Zulay Ibáñez, nos está escuchando, dice, desde Arauca, con esta música tan linda, solo dan ganas de sentarme en el balcón de mi casa con un buen café y olvidarme que es jueves. Ahí estaba este bonito mensaje.

Conocida como la novia de América, ella es Lucerito. Lucero. Empezame, son las 6 de la mañana y 43 minutos. Recuerda que la vida consiste en cerrar ciclos, amar, perdonar y dejar atrás todo lo que te impide avanzar. Son las 6 y 43. ¿Ustedes se vieron alguna vez la película a la cual le pertenecía esta canción? Esta canción fue banda sonora de una película. Si ustedes saben el nombre de la película, nos pueden escribir a nuestro WhatsApp. Bésame. Yo sé el título, pero quiero saber si ustedes están ahí también conectados con nosotros en Bésame en las Mañanas. Pues aquí está Jimmy Cliff, que en paz descanse además, porque se nos fue y nos dejó estas hermosas canciones. 6 y 44 minutos, escuchas Bésame en las Mañanas.

0: La canción de Jimmy Cliff que nos acompañaba en Bésame, son las 6 de la mañana y 47 minutos. Claro que sí, esta canción fue banda sonora de una película. Dicen por acá, ¿será la de Rey León? No, la de Rey León no. Se llamaba Jamaica Bajo Cero. Así se llama la película. Si ustedes pueden verla, buscarla en las diferentes plataformas digitales de streaming, pues ahí ustedes van a encontrar la película. Si no, también la pueden buscar en YouTube. Y es muy buena. Jamaica Bajo Cero. Esa canción muy bonita, además, de Jimmy Cliff, que lo recordamos el día de hoy. Son las 6 de la mañana, 47 minutos. En esta mañana, acompañándote. ¿Cómo está su cielo? ¿Cómo está el sol? ¿Ya apareció? ¿No apareció? ¿O está frito como Chinácota? Que nos dice nuestra Lucy, que es la embajadora de la buena voluntad en Chinácota, que está con un clima muy agradable. Bueno, nos encanta saber que están ahí ustedes con Bésame, la radio que te enamora. 6 de la mañana, 47.
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1: En Bésame, escuchando Bésame, la radio que te enamora, Karina. Karina tiene nombre de artista venezolana. 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

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Porque dicen que es mejor cantar que llorar. En Bésame son las 6 de la mañana, 53 minutos. A las 6:53 el saludo es para Jacqueline Cáceres, que está en Prados Norte, escuchando Bésame.

0: ella es Selena Quintanilla. En Bésame te enamoras con la música de Selena. Son las 6 de la mañana, 56 minutos. 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

cosa más bella, qué bonita canción de Eros Ramazzotti en Bésame. Gracias por seguir con nosotros. 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Ahí estamos, somos el sistema de música más bonita del mundo en Colombia, con presencia en más de 10 ciudades. Así que bueno, aquí estamos con Bésame en Cúcuta 100.7. Bienvenidos a esta nueva hora que continúa con Ana Gabriel. Ah, quiero hacerles una pregunta. Bueno, ¿quién me ayuda a través de nuestro WhatsApp Bésame a hacer un listado? Es decir, ¿desde dónde nos están escuchando? Quiero saber desde qué lugar están escuchando Bésame. Cada uno contesta dónde está, simplemente, y ya paso el listado. 7 y 6.

es Ana Gabriel en Bésame el Cigarrillo. No sé si no me hice entender. Hoy de nuevo. ¿Desde qué lugar nos está escuchando? Bueno, muchos dieron la respuesta por lo que entendieron. Incluso yo lo entendería de esa forma. Y nos dieron nombres de territorios. Por ejemplo, estoy escuchando desde Bucaracica, estoy escuchando desde Ureña, desde Villa del Rosario, desde el municipio de Los Patios, desde Caobos, desde el centro de Cúcuta. Pero quiero que sean un poco específicos en qué lugar. Entonces, mire, por acá un oyente dijo, estoy escuchando desde el carro. Otro dice, estoy en el servicio público, voy en la buseta que viene de Los Patios hacia el centro de Cúcuta y estoy escuchando Bésame. Por acá otro oyente dice, estoy escuchando desde la cocina, vea, esa es la tarea. Entonces, ¿desde qué, en qué momento, en qué lugar están ubicados en estos momentos? Sabemos que todos estamos en Cúcuta, en Villa del Rosario, en Los Patios, en Ureña, en San Antonio. Dicen por acá, en mi taxi. Hola, Bésame, buenos días, en el taller de costura. Ah, ya entendí. Bueno, por acá Eileen dice, estoy escuchando en la peluquería, ahí en la Barbie, escuchando Bésame. Desde mi cocina. Qué bonito.

0: Qué bonita canción, ha llegado un ángel. ¿Será que alguna Luisa María nos está escuchando a esta hora? Bueno, pues rápidamente voy a leer algunos comentarios, pero sin antes agradecerles a todos los que nos han escrito y nos han entregado la información. Bueno, dicen por acá, estoy desde mi terraza bailando con la escoba y escuchando Bésame. Hola, Bésame, estoy en mi cocina en Jerónimo Uribe. Hola, Bésame, en compañía de la radio que me enamora. Bendiciones, un saludo desde mi cocina, haciendo el desayuno. Dios te bendiga. Gracias, María Judith. Hola, Bésame, estoy limpiando mis muebles y escuchando la emisora favorita, mi Bésame. Buenos días. Hola, Bésame, desde la ciudad de Bucaramanga. Estoy en cabecera. Me encanta su música, por eso sintonizo desde la aplicación 10 de 10. Antonio, muchas gracias por escucharnos desde Bucaramanga. ¿Cómo se dice? Soy paisano. Yo soy también de Bucaramanga y bueno, ahí están escuchándonos. Un embajador de Bucaramanga en Cúcuta. Desde mi carro. Hola, Bésame. Soy desde mi trabajo. Estoy en el taller de costura. Bésame, buenos días. Desde mi cama. Un saludo para Carol, mi reina bonita, dice el mensaje. Hola, Bésame. Estoy haciendo ejercicio. Escuchando Bésame, Luzmeri Alarcón. Estoy escuchando desde la sala de mi casa. Estoy escuchando desde el taller de metalúrgica Mailú, en el barrio La Unión, escuchando Bésame. Bésame, muy buenos días. Estoy en el barrio Comuneros, escuchando Bésame. Estoy en mi carro rumbo a la nueva cesta. Muchas gracias, Manuel Gáfaro, escuchando Bésame. Desde la cocina. Bueno, ahí está, desde el Socorro Santander, escuchando Bésame en mi casa, tomándome un delicioso café. Y bueno, todos nuestros oyentes que están ahí contestando, muchas gracias. Estoy lavando y estoy sintonizado con Bésame. Bésame. ¿Y cuál era la finalidad de esa pregunta? Porque es que en todo lugar, en todo momento, la radio es la mejor compañía. ¿Se dan cuenta? Mire, están en el carro, van escuchando buena música. Se están acompañando, están lavando y están sintonizados con el amor y la música. Incluso están en la terraza, otros en la ducha. Y ahí está la radio. ¿Se da cuenta? La radio llega a cualquier rincón de nuestra ciudad. Por eso la radio es la mejor compañía. Y si es Bésame, todavía mejor.
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1: Las 7 de la mañana, 20 minutos. ¿Saben que la presentación de las loterías está en mi voz? ¿Sí se parece la presentación a la voz de este momento? Bueno, en esa época estaba muy adolescente, ¿eh? 7 y 21 minutos, Dorado Tarde 0428 Serie 2, Astrosol 9004 Aries, Antioquia.

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0: Escuchábamos a Karol G en Bésame Milagros. Qué bonita canción. Muy buenos días. Saludos para la señora Esperanza Navarro. Está escuchando Bésame. Buenos días, Constanza. Muy buenos días desde mi casa en Crispín, Durán. Escuchando Bésame. Y por acá, rumbo al CIADE a mirarme los oídos, dice Marta. Bueno, Jenny, es que les estaba preguntando a nuestros oyentes de Bésame desde qué lugar nos están escuchando. Obviamente muchos entendieron que era nombrar el territorio, o dijeron Patio, Villa del Rosario, pero yo quería que especificaran en qué lugar exactamente están. Entonces nos hablaron que en la terraza, en el lavadero, en la cocina, en el carro, en el autobús. Entonces qué chévere que nuestros oyentes nos contesten. ¿Por qué? Porque es que la radio es la compañía en todo momento. La radio es el único medio que usted no lo detiene y no tiene que estar fijo en un lugar para escuchar. Usted se puede desplazar.
1: Así es, se puede estar incluso hasta bañándose. Yo soy de las que pongo música cuando me estoy bañando.
0: Mire, yo cuando me levanto en la mañana a ducharme, coloco Caracol Radio para enterarme de las noticias y voy escuchando a Julito. Ajá. Mientras me estoy haciendo el ritual de bañarme.

0: Kids Arm y toda esta cosa.
1: Y llega acá escuchando a Julio.
0: Y llego escuchando a Julio. Pues Jenny, bienvenida. Jenny Márquez, periodista de Caracol Radio, que ahora somos juntos más compañía. Así que Jenny, haz lo tuyo, bienvenida a Bésame.
1: Hola Gilberto, muy buenos días. Le cuento que en los temas más importantes de Cúcuta y de Norte de Santander está el recrudecimiento del conflicto interno que se presenta en la región del Catatumbo y que deja hasta el momento un saldo parcial de 20 familias desplazadas, esto en el kilómetro 25 en zona rural del municipio de Tibú, en Norte de Santander. También le cuento que en las últimas horas se presentaron combates en la provincia de Ocaña que dejan como saldo un uniformado del Ejército Nacional herido por un francotirador. De acuerdo con la información preliminar, este militar se encontraba en el corregimiento de Otaré, esto en Ocaña, prestando su servicio, cuando fue sorprendido por el atacante. Por fortuna, la herida no fue de gravedad y el uniformado logró ser atendido y posteriormente trasladado hacia la ciudad de Cúcuta. También siguen las denuncias de los usuarios de Copsalud y de la nueva EPS Norte de Santander. En el hospital de la ciudad de Cúcuta, los pacientes deben esperar hasta 70 días para recibir autorizaciones que le permitan la continuidad en sus tratamientos. También le cuento que las autoridades en Ocaña adelantan encuentros donde se analiza la seguridad aeroportuaria, esto con el fin de darle continuidad a los vuelos comerciales de Satena hacia esa región del país. También le cuento, Gilberto y oyentes de Bésame, que el juzgado 3 administrativo del circuito de Cúcuta negó las pretensiones de la demanda presentada por el docente Edgar Antonio Sánchez Ortiz contra la Universidad Francisco de Paula Santander, sede Ocaña, en la que se solicitaba la nulidad de la resolución 0759 del 11 de abril del 2025, mediante la cual fue designado Edwin Edgardo Espinel Blanco como director de esa universidad para el periodo 2025-2028. El fallo concluyó que el nombramiento se realizó conforme a las normas constitucionales, legales y estatutarias que regulan este proceso. Y finalmente le cuento que en su boletín mensual sobre las dinámicas de movilidad humana forzadas en Colombia, la Defensoría del Pueblo dio a conocer el día de hoy que Norte de Santander es uno de los departamentos más afectados por el desplazamiento forzado masivo registrado entre los meses de enero y junio del 2026. De acuerdo con este informe, los municipios más afectados son El Tarra, Ocaña, Sardinata y Tibú.
0: Muy bien, Jenny, muchísimas gracias. ¿Dónde podemos leer las noticias? ¿Dónde las podemos escuchar además?
1: Nos leemos en @caracolcúcuta, en la página web www.caracolradio.com.co. Allí busca donde dice ciudades, le da clic donde dice Cúcuta y nos escuchamos en los 99.9 FM, 1050 AM, 1250 AM a partir de las 11:30 de la mañana en punto. Vamos a estar con nuestro desconectado local de noticias.
0: Muy bien, Jenny, mañana tendremos un gran especial y usted está cordialmente invitada también, porque mañana estaremos desde las 8 de la mañana hasta las 12 del mediodía en un especial denominado De Venezuela para el Mundo. Ese especial va a ser un especial musical, donde vamos obviamente a tener toda la historia de la música en diferentes géneros. O sea, mañana va a sonar hasta merengue acá, música tropical, va a sonar salsa, va a sonar de todo.
1: Venezuela tiene muchísima variedad de música y mire, sí, justamente el día de mañana se cumple un mes de ese doblete sísmico que ha dejado tantas familias incompletas, ¿no? Podemos decirlo de cierta manera, porque tantas víctimas, que tantos cuerpos que han encontrado y tantas personas que continúan aún desaparecidas en medio de los escombros.
0: Así es, a un mes de lo sucedido, pues hay que resaltar lo bonito. Ya las noticias han contado lo que debieron contar, pero nosotros vamos a hacer algo especial, vamos a hacer más musical, pero no nos vamos a olvidar de esta situación tan difícil que pasaron. Y muchos se preguntarán, ¿y para cuándo Colombia? Claro, Colombia, de Colombia para el Mundo va a tener su especial el próximo 7 de agosto.
1: El día de la batalla de Boyacá y de la posesión del nuevo presidente.
0: Sí, señor. Entonces el 7 de agosto tendremos.
1: Que es festivo.
0: Sí, es un viernes.
1: Es un viernes festivo.
0: Bendito sea Dios cuando las fiestas nacionales caen un lunes o un viernes.
1: Uy, sí, porque cuando caen un jueves, un miércoles, no.
0: O inclusive cuando caen el domingo. Cuando el día del trabajo cae el domingo, ¿por qué? Y es que las fiestas nacionales no se mueven de fecha.
1: Sí, sí, sí,
0: es el día que cae.
1: Sí.
0: Y bueno, Dios bendiga al congresista que declaró que las fiestas religiosas se pasaran al lunes.
1: Eso sí nos beneficia.
0: Total. Por eso hay que creer mucho en la fe católica. Bueno, Jenny, vamos con una pregunta. Hoy es jueves de TVT. ¿Cuál es esa canción en su adolescencia o que usted recuerda que la ponía a cantar a grito herido, que usted se espelucaba, bailaba, cantaba o que la identificaba en su época? Todos tenemos de pronto una canción.
1: Hay muchas, no tanto de mi juventud, sino más como de mi época de niña, pero hay tres.
0: Sí.
1: Acerejé.
0: La cereje.
1: El que no bailó a cereje definitivamente no es de la década de los 90-2000. Bomba.
0: Bomba.
1: Y mayonesa.
0: Listo. Mayonesa.
1: Mayonesa, mayo. No me diga que usted no la bailó.
0: Claro. Ah. No, pues, tampoco soy de los Teletubbies hacia acá, ¿no? Ah. Yo soy más viejo que el hilo negro, dice. Oye. Jenny, entonces, usted nos propone acerejé, mayonesa y bomba de Azul Azul. Uh-huh. Ahora le preguntamos a nuestros oyentes, ¿cuál de las tres canciones quieren escuchar completica? Ahí está. Pues Jenny, muchísimas gracias. Ahí está la pregunta. Acerejé, bomba o mayonesa.
1: ¿Me cuenta cuál gana?
0: Pues ahí ya están contestando, quieren escuchar a Cereje.
1: Ay, a Cereje es muy buena.
0: El a Cereje, dicen a Cereje. Entonces, pues vamos con el a Cereje.
1: Pero que la bailen.
0: Que la bailen.
1: Que le manden videitos bailando.
0: Que nos manden videos. Bueno, Jenny, si usted fuera la locutora en estos momentos de Bésame, al estilo Bésame, presénteme a Cereje.
1: ¿De qué año es a Cereje? ¿Como el 2002?
0: A ver, si dice 2002, yo digo que creo a Cereje que es como el 2002. El 2000, como el 2003.
1: Sí.
0: Voy a ver, ¿en qué año salió la canción a Cereje?
1: Inteligencia artificial.
0: 2002.
1: ¿Vio? Le digo por qué lo tengo presente. Porque usted sabe que yo no soy de Cúcuta, yo soy de El Carmen Norte de Santander. Uh-huh. Y para el 2002 fue el año que nosotros nos vinimos a vivir acá. Y ese fue el año que yo tengo presente que me la pasaba bailando a Cereje en el conjunto donde vivía.
0: Y además que sus datos no son tan lejanos, porque esa canción salió un 10 de junio del 2002.
1: Ve, o sea que acabo de cumplir 24 años.
0: Así es.
1: Entonces, en esta oportunidad, a todos los oyentes de Bésame los vamos a llevar 24 años atrás para que canten y bailen a Cereje.
0: ¡Uy!
1: ¿Qué tal? ¿Pasa el casino?
0: ¡Súper bien!

Las 7:36, canción de las Ketchup en Bésame la Cereje. 7:37, tantas historias nacieron alrededor de esta canción. Pero bueno, uno tiene que quedarse con lo bueno, ¿no? Y eso es para todo. En la vida uno debe quedarse con lo bueno. Porque todos tenemos como muchas veces dos formas de actuar. A veces no tan agradable para algunos y muy agradable para otros. Entonces, bueno, ahí está. En Bésame. 7:37. ¿Y por qué decía lo de las Ketchup? Porque, bueno, muchos decían, no, es que esa canción tiene el mensaje subliminal. Y vea, no pasó nada. O sea, todo el mundo normal. A veces especulamos tanto. Por eso mejor los invito al sur. Aquí está Rafaela Carrá. Hay que venir al sur.

es verdadero. Una canción nos lleva a un momento especial. Imagínense ustedes. Bueno, yo me imagino, y quiero de pronto hablar por muchos de nuestros oyentes, cuando escuchan a Carlos Mata, pues automáticamente los lleva a esa época dorada de la televisión venezolana. Déjame intentar, qué bonita canción además. Dicen por acá, hola, bésame, buenos días. Una canción que me lleva automáticamente al pasado es la canción Solo Importas Tú, de Franco De Vita, banda sonora de la telenovela venezolana Selva María, transmitida en el año 88. Vea pues, qué buen dato. No se les olvide, mañana estaremos de Venezuela para el Mundo, y todos estos datos son muy bonitos porque ustedes van a participar también de este espacio. De Venezuela para el Mundo mañana desde las 8 de la mañana, y de Colombia para el Mundo muy pronto, porque estaremos dándole la vuelta al mundo donde hay esas canciones hermosas y esos artistas y esas bonitas historias. 7:48.

0: bonita canción de Jesse Joy.
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0: Se llama Corre. 7:53 minutos. Escuchas, Bésame. ¿Ustedes recuerdan esa canción que le dedicaron? ¿Y qué sucede cuando escuchan esa canción? ¿Cómo actúan ustedes? ¿O qué se imaginan? Cuando vuelven a escuchar esa canción que le dedicaron de pronto para algo especial, porque es que muchas veces nuestras palabras se acaban y hay la canción ideal para dedicar, ya sea para enamorar o para desenamorar. Mire, yo les quiero contar casos de la vida real. Acompáñenme a escuchar esta historia. ¿Saben cuál fue la canción que me dedicaron? Y cada vez que la escucho yo, ¡no! Pero lo más curioso es que me la cantaron directamente y yo no la cogí ahí en ese momento. O sea, es decir, yo no, me están cantando una canción, yo pues normal. Pero no sabía que esa canción se convertiría en mi karma. ¿Saben cuál canción es? Y cada vez que yo la escucho en Bésame, digo, Dios mío, ¿por qué? Somos seres humanos, cometemos errores. La canción que me dedicaron fue Tu cárcel de los Bukis.

0: Escuchábamos a Rocío Dúrcal en Bésame, la radio que te enamora. Qué bonita canción, se llama Hoy lo vi pasar. Hoy lo vi pasar, Rocío Dúrcal. Y bueno, como les estaba contando, muchas veces necesitamos sanar el corazón. Y bueno, me dedicaron la canción de Tu cárcel. Y yo, Dios mío, ¿pero por qué? Pero lo entendí como un año después. ¿Por qué me la estaban cantando? Y desde ese momento, cuando yo escucho Tu cárcel, yo, no, de verdad necesito sanar el corazón. 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
0: 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Las 7:58 minutos.
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Escuchábamos a Rudy La Scala, artista que también estará presente en el gran especial de Venezuela para el Mundo, mañana desde las 8 de la mañana, o sea, en 24 horas más o menos, ya llevaríamos 14 minutos de este maravilloso especial. Mañana estaremos desde las 8 y hasta las 12 del mediodía. Después de esta canción vamos a conversar con una invitada muy especial, además porque el deporte también hace parte de Bésame, el deporte te enamora también. Aquí están Los Caminantes, Todo Me Gusta de Ti.

0: Ya son las 8 de la mañana y 16 minutos. Cantabas con Los Caminantes, Todo Me Gusta de Ti. El saludo a esta hora es para nuestros oyentes en Cundinamarca. Esto es en Cundinamarca, el departamento de Cundinamarca, desde Villa Imperial de Funza, en Cundinamarca, escuchando Bésame. Bueno, aquí estamos como todos los días para acompañarte. Hace un momento les comentaba que teníamos invitada especial y está con nosotros Camila Ardila. Camila es triatleta. Camila aceptó la invitación de Bésame porque queremos apoyarla en algo muy especial, pero vamos a dejar que ella nos cuente. Así que vamos a empezar por partes. Camila, muy buenos días, bienvenida a Bésame.
1: Buenos días.
0: ¿Cómo va?
1: Muy bien, gracias a Dios.
0: Bueno, Camila es una joven, muy joven. Camila, ¿hace cuánto usted está en esta modalidad deportiva? ¿Por qué le gusta? ¿Hace cuánto usted empezó a decir o a pensar que esto era algo bonito, una disciplina muy chévere?
1: Pues mi vida deportiva empezó a los 4 años con el patinaje. Uh-huh. Duré 12 años y hace pues 4 años, en el 2022, hice esta transición del patinaje al triatlón. Yo ya tenía lo del ciclismo, ya tenía lo del atletismo y me faltaba la natación. Entonces empecé con ese nuevo deporte y empecé a competir en esta nueva modalidad.
0: Cuando hablamos de triatleta, ¿cómo es esa disciplina? O sea, ¿qué es lo que tiene que hacer?
1: Es un deporte que son 3 deportes en una sola carrera. Usted llega, hace la natación, dependiendo pues de la distancia, hay distancias para cada deporte. Entonces hace la natación, después sale del agua y se monta en la bicicleta, uh-huh. y después hace su recorrido y cuando llega se baja y se pone los zapatos, termina escorriendo.
0: O sea, ahí bueno, ya hablando en la práctica, ¿les dan un tiempo prudente para hacer los cambios o el atleta con más agilidad?
1: En algunas competencias hay un tiempo límite para cada deporte. Ah, como okay. Para que si están muy quedados, pues le dicen, no, cámbiase de, o sea, pase de una a correr o algo así. Pero ahí pues gana el que primero llegue.
0: Ok, entonces mire, yo le entiendo, listo, fui al lago o a la piscina, uh-huh. donde sí. sea, y salí, si fue el primero, de una vez voy y me alisto y continúo, o debo esperar que salgan todos, no, porque yo creería que no es la gracia, ¿no?
1: Continúa.
0: Yes. Sin hacer pausa, o sea, entre más rápido, obviamente, usted será la ganadora.
1: Sí, señor.
0: Bueno, ¿y qué logros ha obtenido? ¿Qué títulos ha obtenido durante este tiempo?
1: Pues yo he competido y he ganado en el Top Man, que se realizó en Tolú, en el Sport Travel que se realizó en Guatapé, por ejemplo, ahorita hace 3 semanas llegué y pues quedé primera en la distancia sprint. También competí el Ironman 70.3 de Cartagena y quedé de tercera. Hace un mes, que fue donde obtuve la clasificación para este campeonato, en Barranquilla, el Ironman 70.3 de Barranquilla, logré quedar de primera en mi categoría. Y otros logros ahí que he obtenido tanto en el triatlón como, por ejemplo, en el running acá en Norte de Santander.
0: Camila, no sé qué piensa usted con la pregunta que le voy a hacer. ¿Cuántos años tiene? No sé si quiere responder.
1: No, yo ahorita cumplí 21 años.
0: Tiene 21 años y ya ha logrado tanto. Qué bonito, qué chévere. Camila, yo quiero que para nuestras redes sociales usted le haga una invitación. Obviamente ya vamos a hablar el por qué la entrevista. Pero quiero que a través de nuestras redes sociales de Bésame usted le haga la invitación a los jóvenes que hoy en día muchas veces terminan su colegio, terminan su época escolar y como que a veces por temas de recursos no quedan como en el limbo, ¿sí? O sea, no, ¿qué hago? ¿Por qué ser deportista hoy en día? ¿Qué beneficio usted ha encontrado siendo deportista?
1: Bueno, para ser deportista hoy en día es una satisfacción personal porque el estilo de vida de uno cambia muchísimo a lo que estamos los jóvenes acostumbrados de ahorita actualmente. En lo personal me ha dado como ese mérito, ese reconocimiento deportivo acá a nivel departamental y las personas a veces sienten como admiración por lo que uno hace, por lo que uno es. Entonces, pues invito a los jóvenes de que

0: Mundial de Ironman 70.3 en Niza, Francia. Para empezar, el Ironman 70.3, las distancias de cada disciplina son 1900 metros nadando, 90 kilómetros en ciclismo y se termina con 21 kilómetros corriendo. Entonces, esta distancia pues es un poco dura porque pues uno demora más de 5 horas compitiendo, pues la distancia es bastante larga. Entonces, ahorita logré esa clasificación y yo busco como el apoyo de las empresas que me quisieran colaborar. Estoy haciendo una actividad de un afiche en la cual se dan a visibilizar con sus logos a cambio pues de apoyo económico. Ya si quisieran pues yo les hago como una vaina de publicidad, tipo de agradecimiento. Y ya pues esperar a recoger esos recursos para poder obtener todo y poder viajar, ya que la competencia pues está muy encima, es ya en menos de 2 meses, yo compito el 12 de septiembre.
1: Así es, esa era la pregunta que le iba a hacer, ¿qué día es el evento? Entonces lo que Camila y a través de Bésame pues brindamos este espacio es que las empresas, los empresarios, las personas de buen corazón que le quieran colaborar para viajar, porque es que el viaje es muy chévere y eso sucede con los deportistas. Hoy en día llegan a sus eventos internacionales, sacan la cara por el país, por el departamento, por la ciudad y todos nos llenamos de orgullo, pero no sabemos o no se imaginan lo que en realidad hay debajo de todo esto, porque es que hay mucho sufrimiento, falta del dinero, falta de apoyo, y por eso los mismos atletas pues acuden a estos medios, y por eso Bésame siempre va a estar disponible para hacer un llamado a las empresas y a todas las personas de buen corazón que le quieran contribuir en esta oportunidad a Camila para hacer realidad su sueño, para representar a nuestra ciudad en este evento en Francia. Camila, ¿cómo la pueden contactar? De pronto algún número de WhatsApp. Este video lo vamos a colgar, si usted nos autoriza, en nuestras redes sociales, en Facebook, para que las personas la conozcan, las personas se conecten con ella y puedan establecer de pronto una conversación. Ya es directamente con usted, nosotros simplemente prestamos el medio para que ella comunique y ya la colaboración y todo va directamente con Camila. Así que, Camila, ¿a dónde le pueden colaborar? ¿Cómo se pueden comunicar con usted?
0: Pues en mis redes sociales aparezco como camilaaa.at en Instagram, o pues mi número de teléfono que es 318-324-7929.
1: Muy bien, así que las personas de buen corazón que quieran colaborar con Camila para que nos represente muy bien en este evento, ¿cómo se llama el evento?
0: Campeonato Mundial de Ironman 70.3.
1: Muy bien. ¿Cuántas personas en Cúcuta de su edad están? No conoce.
0: No, de mi edad no hacen casi esta distancia. Ah. O sea, las personas en Cúcuta, las que hacen esta distancia, son más ¿adultos? De 40. Ah. Sí, o sea, es que son más como o pensionadas o que se dedican del todo a esto, porque este deporte requiere de mucho sacrificio, mucho tiempo, porque uno
1: disponibilidad, o
0: sea, sí, porque es que en este deporte es tener que ser bueno en los tres. Entonces uno pues normal, bueno, yo en lo personal normalmente hago 2 deportes al día, por ejemplo.
1: ¿Qué hace?
0: A veces hago ciclismo y atletismo, o ciclismo y natación, o atletismo y natación. O sea, sí o sí me toca hacer los 2 deportes al día.
1: Camila, aparte del deporte, ¿a qué se dedica?
0: Yo también estudio en la Universidad Francisco de Paula Santander. Voy a cursar 7.º semestre de Ingeniería Electromecánica.
1: ¡Wow! ¡Genial!
0: Las personas que, por ejemplo, me siguen en mis redes, yo creo que ni se imaginan que estudio, porque como prácticamente subo más de entrenamiento,
1: su contenido
0: de deporte.
1: Es de deporte.
0: Dirán como, uy, ¿de dónde saca tanto tiempo?
1: Claro, no, dirán, no, pero esta muchacha, ¿qué? ¿En qué momento come? ¿En qué momento? ¿En qué momento se prepara? Pues sí, detrás de todo, no todo hay que contarlo, o sea, pero qué chévere que abra su corazón a nuestros oyentes de Bésame y nos cuente esto. Pues Camila dice, gracias Camila por compartirnos su experiencia y nuevamente el contacto, Camila, para que las personas se puedan comunicar con ustedes, las empresas. Mire, yo sé que a esta hora nos están escuchando muchos almacenes, muchas tiendas, el sector de la salud, todos podemos aportar un granito de arena para que Camila esté allá. Más o menos, ¿eso es por niveles? Es decir, ¿van eliminando o es un solo día, 2 días? ¿Cómo es el tema?
0: La competencia como es a nivel mundial, van

0: hacer el 12 de septiembre, que es un sábado, compiten todas las mujeres, y el 13 compiten todos los hombres. Entonces
1: bien.
0: Ahí, por ejemplo, las clasificaciones entran ya, por ejemplo, a élites, que ya son las que sí se dedican completamente a estas carreras, o en mi caso, que yo entro más por, como por grupos por edad, de 18 a 24 años.
1: Súper bien. Pues Camila, muchas gracias. Vamos a publicar el video en nuestras redes sociales. Hoy lo vamos a publicar en Facebook, en nuestro grupo en Facebook. Y ahí va a estar toda la información donde se puedan comunicar con Camila, ¿le parece?
0: Listo, sí, señor.
1: Bueno, Camila me la encontré en el ascensor. Yo pensé que iba para otra oficina. Luego entré yo a la sede y yo la veo sentada acá. ¿Usted venía para acá? Normal, hasta ahí cuando me la traen a la cabina. ¿Usted venía para la cabina? Estaba haciendo la verdadera triatlón, ¿no? Yo creo que estaba compitiendo con usted en ese momento. Muy bien, Camila, muchas gracias y que viva el deporte, porque el deporte te enamora como Bésame.
0: Muchas gracias.
1: Bueno, 8 de la mañana, 28 minutos.

Escuchábamos a Enrique Iglesias, Enamorado por primera vez. Qué bonita canción. En Bésame en las mañanas. 8:37 minutos. No me salió igual que Enrique Iglesias, pero bueno, ahí se hace el deber. Bueno, seguimos con invitados. Hoy es jueves, tenemos más invitados en Bésame en las mañanas. Y cuando hablamos de medio ambiente, hablamos de ecosistema, hablamos de biodiversidad, me gusta sonar esta canción de fondo. Es una canción de Maná que se llama Selva Negra. Escuchemos un poquito.

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2: Muy bien, ya son las 8:37 en la mañana y está con nosotros la organización La Esperanza. Que, queridos oyentes de Bésame, vamos a contarle algo bien bonito, algo chévere que hace unos días realizaron en una primera edición y al parecer se va para una segunda edición de un evento que fue muy, muy, muy llamativo, muy bonito, llamado Fotomaratón Ruta de la Esperanza. La Fotomaratón Ruta de la Esperanza. ¿En qué consistía? Este evento participaba toda la familia. Participaban profesionales de la fotografía, participaban empíricos, personas que como yo nos encanta la fotografía, tomar fotos a donde vayamos. Pero esta oportunidad la organización La Esperanza quiso organizar esta fotomaratón Ruta de la Esperanza ahí precisamente en el Parque Cementerio de La Esperanza. ¿En qué consistía? Las personas que participaban iban a tomar fotografías nunca antes visto. Yo creo que muchas veces es la familia que toma o quizá no quieren el recuerdo, pero lo que quisieron en esta oportunidad es resaltar la biodiversidad que hay en estos lugares. Uno va al cementerio y se encuentra con ardillas, encuentra árboles, encuentra manantiales en diferentes escenarios del mundo. Pero en esta oportunidad, en este especial y en este evento de la Fotomaratón Ruta de la Esperanza, participaron muchas personas, diferentes categorías, 5 categorías. Eso fue el pasado 5 de julio y la premiación fue el 10 de julio. Y hoy tenemos 2 ganadores de esta Fotomaratón Ruta de la Esperanza en 2 categorías. Está con nosotros Katiuska. Katiuska ganó en la categoría Flora. Katiuska, desde ya felicitaciones en este merecido premio. Y bienvenida, Bésame, buenos días.
3: Hola, buenos días, muchísimas gracias.
2: ¿Cómo está?
3: Muy bien.
2: ¿Cómo se sintió en este evento?
3: Pues bien, fue muy emocionante, fue muy lindo la experiencia de estar en el Parque Cementerio. Normalmente uno piensa que esos lugares son como muy privados, a algunos les parece triste, a otros les da miedo, pero estar en ese espacio donde uno ve mucha vida, en un lugar pues donde se supone que termina. Fue una experiencia muy bonita, además de estar tomando las fotografías, capturar los animales, los árboles.
2: Total, ¿usted es profesional o empírica?
3: No, yo soy empírica.
2: Empírica, o sea, usted hace parte de mi grupo que nos encanta tomar fotos a lo que vemos.
3: Sí, sí, sí.
2: Y ahí pocos entenderán la satisfacción que uno tiene cuando toma una fotografía. Sí. Yo ahorita extra micrófono le voy a tomar, le voy a mostrar. Es más, yo estoy que lo publico en las redes de Bésame, un evento que capté en un viaje que tuve este fin de semana. Bueno, usted ganó la categoría Flora. Descríbenos la fotografía con la cual ganaste.
3: La fotografía fue de un árbol tomada de unas perspectivas desde abajo. Entonces agarré la fotografía, sale el tronco como principal y se extiende hacia la copa, entonces se ve como todo el tronco del árbol en una perspectiva así.
2: O sea, utilizó una técnica, porque fácilmente uno puede tomar una foto, pero sí, es la técnica y lo que calificaron precisamente los jurados que le dieron el premio.
3: Sí.
2: ¿Dónde podemos ver esa foto?
3: En mi Instagram, yo ahí publiqué algunas de las que tomé ese día, se los comparto.
2: Ah, ahorita vamos a hacer algo, ahorita vamos a hacer como con la invitada anterior, vamos a hacer algo para nuestras redes y vamos a colocar su foto.
3: Listo.
2: Pues felicitaciones, Katiuska.
3: Muchísimas gracias.
2: ¿Qué decirle a la organización La Esperanza por este evento?
3: Muchas gracias por la oportunidad, de verdad me parece genial que estén apoyando este tipo de eventos, que estén invitando a los jóvenes a participar, a tomar fotografías, a interesarse más por el arte. Me sorprendió que había muchos niños chiquitos y tomaron fotos demasiado bonitas, verlos tan metidos en ese papel que es la fotografía.
2: Mire, yo me emociono también con eso y me emociono igual que usted, porque es contar cuando hay niños metidos en el cuento de la fotografía, es genial. Y es verlos, o sea, es simplemente verlos cómo buscan esos espacios y que con el celular o con la cámara profesional, con el elemento que tengan, quieren plasmar una experiencia en una fotografía.
3: Totalmente.
2: Bueno, ya volvemos con Katiuska. Vamos con Víctor. Víctor también es ganador. Víctor, bienvenido a Bésame. Muy buenos días.
4: Hola, muy buenos días a ti y a todos los radioescuchas de Bésame.
2: Muchas gracias, Víctor, por estar con nosotros. Usted ganó en otra categoría. ¿Cuál fue la categoría en la cual usted participó?
4: Yo participé en todas las categorías, pero me honraron con el premio de la foto destacada del fotomaratón.
2: ¿La foto destacada?
4: Sí, la mejor foto del concurso.
2: Bueno, ¿usted es profesional, empírico?
4: Yo en realidad soy profesional en marketing, pero desde hace muchos años, más de 10 años, estoy dedicado profesional y únicamente a la fotografía. Ese es mi modo de vivir. También estoy orientado hacia la música, pero la parte profesional es en la fotografía y también soy instructor de fotografía.
2: Súper bien. Cuando usted dice, bueno, ya con el tema de instructor de fotografía, me imagino que es instructor en todos los escenarios.
4: Sí, básicamente pues es como los médicos, como los ingenieros, tenemos nuestras especialidades. Pero cuando hablamos de instructor de fotografía, pues nosotros manejamos los campos esenciales de la fotografía, ¿no? Que es la parte técnica de la fotografía, composición, encuadre, la parte del arte, uh-huh. Lo que es la parte técnica y algunas de las categorías más frecuentes que se hacen en la ciudad, ¿no? Como fotografía de bodas, de eventos, fotomodelo, okay. Fotografía de producto. Pero yo me enfoco más en mi especialidad en la fotografía de moda, la cual pues yo afortunadamente tengo algunos contactos con revistas internacionales y de vez en cuando pues trabajamos y por ahí salen cosas interesantes.
2: Sí, la verdad, cuando le pregunté ese tema, pues es muy chévere porque muchos nos enfocamos, como usted lo dice, hay muchas ramas, pero nos enfocamos y nos especializamos en una. Sí. A mí me encanta y me imagino que también, Katiuska, el tema de la naturaleza. Yo me enfoco mucho al tema de la naturaleza. La naturaleza nos da una facilidad para poder captar cosas bonitas y poder sacar nuestra creatividad en la foto.
4: Sí.
2: Bueno, Víctor, descríbanos la foto con la cual usted ganó.
4: Bueno, esa fue una foto muy, muy interesante porque a pesar de que estábamos en un parque memorial, un parque cementerio, me sorprendió mucho el ambiente de tranquilidad, de paz. La verdad, ese cliché de la tristeza, del recogimiento, pues no lo percibí en ese momento. Eso fue para mí un choque, digamos, romper ese paradigma cultural de que el cementerio pues, transmite lo que normalmente transmite. A mí me transmitió mucha paz, mucha tranquilidad, mucho recogimiento. La verdad, si no hubiesen lápidas, fuese un parque, digamos, recreativo muy bueno. Ya estando en esa atmósfera, pues empecé a observar, porque la fotografía, más que tomar la foto con el equipo, es observar el ambiente. Y de pronto, lo que recuerdo, vi la mirada y vi dos pajaritos posados, muy bonitos, rodeados por el follaje de un árbol, y al fondo estaba el cielo en un azul nítido, diáfano, y yo lo que recuerdo fue levantar la cámara, encuadrar y disparar.
2: Súper bien.
4: Y la verdad, pues cuando vi la foto en la cámara, pues dije, bueno, sí, la foto, pero hay luz, había mucha luz, había también mucha sombra, pues casi no la pude ver bien pues en la cámara. Ya cuando llegué a la casa, que bueno, voy a descargar las fotos y voy a ver, y cuando dije, uy, sí, no, sí, esta foto.
2: Esa es.
4: Yo subí tres fotos, pero esa tenía algo especial y por eso la elegí.
2: Muy bien, ya vamos a hacer la dinámica para nuestras redes sociales donde vamos a mostrar las fotos ganadoras y qué decirle a la organización La Esperanza, porque la verdad, este evento vale la pena repetirse. O sea, todos pensamos que es que el cementerio, así como nos lo pintan en las películas, es algo terrorífico, es algo de incertidumbre, y la verdad lo que hace el parque cementerio de la organización La Esperanza es algo único y especial. Es donde vamos a descansar y es un sitio donde merece estar bonito y hay cosas bonitas para mostrar. La tristeza pues es parte fundamental de cada persona, pero cuando debemos mostrar algo colectivo, es mostrar toda esa belleza que hay. ¿Qué decirle a la organización La Esperanza por este evento y cómo se sintió?
4: Primero que todo, agradecerles a la organización por la oportunidad. La verdad, pues debo confesar que es un evento atípico para esa clase de empresas, pero básicamente en este mundo dinámico de hoy, pues lo que se quiere es eso, ¿no? Ser un poquito disruptivo y ofrecer alternativas. Yo creo que como se dice, por decirte a los jóvenes, okay, yo ya no soy tan joven, la rompieron con la convocatoria, porque primero que todo, que yo recuerde, en Cúcuta no se había hecho una convocatoria así. La segunda, pues viniendo de una organización como La Esperanza, los sponsors, los patrocinantes, los aliados que tuvieron. Y todo respecto al público, no, súper bien, y espero que se repita.
2: Muy bien, pues muchísimas gracias, Víctor. Katiuska, felicitaciones, y a la organización La Esperanza, y ojalá se repita. Y ya le estamos diciendo que se repita, por favor. Y yo quisiera participar, voy a participar también porque me gusta. Entonces, ¿quién quita que el otro premio me lo traiga yo? Entonces, bueno, ahí estamos.
4: Sí, claro.
2: Pues felicitaciones, ya vamos a mostrar en las redes sociales las fotografías ganadoras. Y bueno, muchas gracias a nuestros aliados de la organización La Esperanza que están todos los días ahí conectados con nosotros. Pues felicitaciones y qué chévere que es plasmar recuerdos en una fotografía.

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2: Son las 9 en punto. 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

Fuego en la mirada, canción de Alejandra Guzmán en Bésame hacer el amor con otro. Canciones que escuchamos en los noventas. Bueno, primero voy a saludar aquí un cumpleaños, dándole las gracias a nuestros oyentes por continuar con nosotros en Bésame. A las 9 de la mañana, 7 minutos, nos escuchas en Bésame.fm, nos escuchas en la aplicación Bésame. Mire, si ustedes están ahí conectados a través de la aplicación, qué chévere, porque ahí están interactuando también, porque ustedes pueden chatear en su WhatsApp mientras siguen escuchando la radio. Pues qué bueno, ahí está. Pueden navegar en sus redes sociales mientras siguen escuchando la radio. Si usted está sintonizado en los 100.7 en cualquier lugar de la casa o de la ciudad, ahí está la sintonía. En cualquier lugar de Cúcuta, del área metropolitana, incluso somos la emisora oficial del corredor Cúcuta-Pamplona y más allá. Bueno, el saludito de cumpleaños para la señora Trinidad Contreras, mi guerrera de Dios, dice el mensaje, hoy está de cumpleaños. Felicitaciones, señora Trinidad Contreras. Feliz cumpleaños de parte de su hija, escuchando Bésame. Bueno, bienvenidos a este jueves de TVT y quiero que ustedes disfruten lo que les voy a programar. Lo que les voy a programar fueron las canciones que yo, Gilberto Silva, escuchaba en la radio en los noventas. Y las canciones que van a sonar son canciones que sé que muchos de nuestros oyentes también las escucharon y se van a sentir identificados. Así que déjense llevar por este viaje tan maravilloso que les voy a regalar a esta hora en Bésame. Así que mis noventas arrancaron con Alejandra Guzmán, hacer el amor con otro, y continúa con Caló, formas de amor. ¿Cómo fueron sus noventas? La música se las voy a regalar. Son títulos programados y que están en mi mente, en el playlist más importante que podemos tener cada uno de nosotros, nuestra mente y los recuerdos.

los 90 escuchábamos a Eros Ramazzotti, Otra Como Tú, y hoy en día es una canción muy bonita, un clásico inolvidable, en Bésame. 9:16, el saludo a esta hora es para nuestra querida Martica. Martica trabajando en la gobernación. Saluditos para todo el personal de la gobernación de Norte de Santander, conectados con el amor y con la música. En mis 90 cantábamos con No Doubt esta canción, Don't Speak.

0: En los espejos y un café, canción de Cairo, en Bésame. Bueno, ¿cómo les ha parecido mis noventas? En Bésame. En los espejos de un café, canción que marcó una generación maravillosa. Están escuchando Bésame en el Escobal. Saluditos para Indy. Saludos por acá para los que están trabajando ahí en la farmacia del Escobal, escuchando Bésame. Tienen un radiecito azul con naranja. Y ahí está Bésame, la radio que te enamora. 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
0: Continúan los noventas en Bésame. Hoy jueves de TVT, mis noventas. Hoy les estoy regalando las canciones que están en mi playlist de mi mente, porque no hay nada más bonito que recordar. Aquí está R.E.M. en Bésame, perdiendo mi religión. 931.

0: qué viaje esa canción, Marco Mazzini. Y es que la voz de Marco Mazzini se define principalmente como un barítono lírico. Su registro vocal destaca por ser profundo, oscuro y con una gran carga emocional. ¿Cuántos viajaron a los noventas? Estamos en mis noventas. Este playlist que les regalamos para disfrutar, para recordar, porque no hay nada más bonito que viajar al pasado en una canción de Bésame, la radio que te enamora.
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0: En la ciudad de Medellín está Lili escuchando Bésame. A Lili también le gusta esta canción. Lili, gracias, te queremos. Es por ti, canción de Cómplices. Escuchas Bésame.

0: Qué bonita canción de Four Non Blondes en Bésame. Son las 9 de la mañana, 49 minutos. Saben que en el año 1992, Linda Perry, que era la voz líder de Four Non Blondes, tenía 25 años. Qué mujer tan hermosa. Dios mío, tenía unas rastas maravillosas. Se pintaba los labios. No, el video es genial. Y lucía tan bella sus 25 años. Y hace unos días vi un video donde ella aparece, tiene 62 años actualmente, si no estoy mal. 61 años creo. Y la vi, me dio una nostalgia saber que la voz y esa mujer nos hizo vibrar tanto en la década de los 90 y que escucharla nuevamente en escenario es muy chévere. Además, ustedes saben que los años pasan, las voces quizás se deterioran en algunos artistas, pero simplemente ver ese ícono de la música es muy, muy chévere recordar. 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Ya son las 9 de la mañana, 51.
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0: Muy bien, la pregunta, ¿les gustaría una nueva edición de Mis Noventas? ¿Qué tal si hacemos ese espacio un día a la semana? Simplemente ustedes nos cuentan. A diferencia que todas esas canciones están distribuidas durante el día en nuestra programación también.

0: Escuchábamos a Nick, el italiano. Laura no está. 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
4: Son las 10 en punto. 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

0: Escuchábamos al grupo Firme, Artistas de la Feria de Cúcuta, y además estas canciones ustedes las estarán cantando en el sitio donde vamos a cantar para sanar el corazón, la Casa del Despecho, porque recuerden que el despecho se canta, no se llora. ¿Dónde están ubicados? 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
0: En Bésame ya son las 10 de la mañana 53.
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0: 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Son las 10 de la mañana 54.
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25: Son las 11 en punto. 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

0: Escuchábamos a Don Omar y Nati Natasha en Bésame. Ahí empezó Nati Natasha como pupila de Don Omar y hoy en día es una gran artista urbana en Bésame. 11 y 14 minutos, bienvenidos a esta nueva hora. Gracias por continuar con nosotros. Y voy a nuestro WhatsApp Bésame. Nuestros oyentes están enviando sus saludos. Dicen, hola Bésame, buenos días. Quiero felicitar a mi esposo. Hoy está de cumpleaños, se llama Freddy Villalba. Felicitaciones en su cumpleaños. Dice, un feliz cumpleaños para el amor de mi vida, que día a día doy gracias a Dios por permitirme compartir estos 20 años llenos de muchas aventuras juntos. Te amo demasiado. Pues ahí está el mensaje para el cumpleañero del día de hoy, que es Freddy Villalba. Y desde Bésame queremos felicitarlo y desearle un feliz día.
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0: Y como toda dedicatoria tiene canción, así que aquí está esta canción como banda sonora para esta celebración. Canta Pablo Alborán, Solamente Tú.

Me encanta esta canción de Lazo, es venezolano. Mañana tendremos especial de Venezuela para el mundo después de las 8 de la mañana. O sea, más o menos a esta hora estaríamos ya en la cuarta hora para despedir ese especial que arranca a las 8 de la mañana. Bueno, qué grato es estar en compañía de los mejores oyentes del mundo, los que están trabajando, los que están descansando, los que ya están pensando en la hora del almuerzo. Bueno, ojalá lleguen y disfruten ese momento especial del día. Recuerden que estamos en Cúcuta, en Bésame 100.7, estamos para todo el mundo a través de la aplicación Bésame, puedes descargarla totalmente gratis. Y como hay muchas personas que están fuera de nuestra ciudad escuchando Bésame, vamos a saludarlos y desearles lo mejor. Así que bueno, saluditos para toda nuestra audiencia en España que están conectados ahí. Lady dice buenos días, estoy desde Canarias escuchando Bésame. También ese saludo con todo el cariño del mundo para el gremio de los abogados, las personas que están trabajando en las diferentes instituciones. Y el saludo especial es para Diego Alejandro, que está precisamente trabajando en Codazzi César, escuchando Bésame, la radio que te enamora. Así que bueno, un abrazo especial para todos. Así que Dieguito, un fuerte abrazo desde Cúcuta. Y para todos nuestros amigos que están en sus vehículos, los que van a recoger a sus hijos al colegio, los que se están preparando para salir a descansar en el mediodía, pues Bésame los acompaña. Estamos como Bésame Cúcuta en redes sociales. Muchas veces cuando perdemos a un ser querido, pues nos llega la tristeza. Pero hay una canción de Pedro Capó que habla de ese momento donde él no quiere que la gente llore, sino que haga una fiesta. Así que es el momento de escuchar La Fiesta, Pedro Capó, en Bésame en las Mañanas.

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0: Esta canción de Leonardo Fabio fue grabada originalmente en el año 1968. Bueno, queridos oyentes, y Manuel Medrano pues hizo un cover muy chévere, además le quedó muy bien, qué bien. Son de los covers que son muy agradables de escuchar. Bueno, la canción que tengo de fondo se llama Verano Traidores de Vilma Palma de Vampiros. Voy a preguntarle a Google la temperatura de hoy en Cúcuta, a ver qué me dice. ¿Cuál es la temperatura en estos momentos en Cúcuta?
1: En Cúcuta la temperatura actual es de 30 grados.
0: ¡Ja! Pero en la cabina de Bésame. No sea afuera. ¿Sí tienen razón? ¿30 grados? ¿Será que leyó la temperatura de acá de la cabina? Pero en realidad no son 30. Aquí tengo 20 grados. Son 20 grados que tengo el aire. 11:40 minutos. Aquí está Vilma Palma. Se llama Verano Traidor. ¿Cómo está su cielo?
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1: Qué bonita canción de Laura Pausini, Víveme, Embésame, 11:51 en la mañana. Bueno, si usted está en la oficina, si de algo le sirve, faltan 9 minutos para las 12 en punto. Si usted de los que puede salir a almorzar, a descansar estas 2 horas, pues bueno, es el momento ideal para ir acomodando, dejando la oficina bien arregladita, para cuando llegue a las 2 de la tarde, encuentre todo tranquilo y relajado para continuar sus labores. Por ahora es la banda sonora de este momento, Carlos Vives, Déjame entrar en tu corazón.

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4: Son las 12 en punto. 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
4: 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Son las 12:53 minutos.
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2: Es la una en punto. 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
30: Son las 2 en punto. 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

Anilú con sus celos en Bésame. 2:05 en Colombia. ¿Cómo están los mejores oyentes del mundo? Bienvenidos. Es la tarde del jueves 23 de julio y nos encanta acompañarlos. Mi nombre es Alexander Ramírez. La dirección y programación es de Gilberto Silva. Y en Cúcuta somos la emisora que te acompaña. Somos Bésame 100.7. Te enamora. Y así vamos con estas canciones. Por ejemplo, Sin Bandera, que nos trae una declaración de amor, una propuesta. Entra en mi vida. Y en camino, Ana Gabriel. Más adelante, Romeo Santos. Es Bésame en las tardes.

0: Los Infieles con Aventura en Bésame. 2:18 en Colombia. Saludos a través de nuestro WhatsApp Bésame, los mejores oyentes del mundo que se reportan. Saludos para Indira, que está por allí conectada. Judith, abrazota. Igualmente, muchas bendiciones. Gracias también por tu mensaje. Saludos, Bésame, los amigos de My Friend. ¿Cómo vamos? En Ciudad Jardín, conectadas, Adriana y Rocío. Feliz tarde para ustedes.
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0: ¿Qué canciones las que disfrutamos en las tardes? Bésame, son los UB40 a las 2 de la tarde con 29 en Colombia. Saludos en el WhatsApp. Bésame dice: queremos saludar de cumpleaños a Saray Valencia Palacio de parte de sus padres, de su hermana Karen y de parte del negro Kaiber, que la queremos mucho, muchas bendiciones y que cumpla muchos años más. Saray Valencia Palacio, feliz cumpleaños, que los cumplas muy feliz.
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0: Saludos para Sandrita Miranda, para Jorge, que están conectados. Muchas gracias por escucharnos. Cantamos. ¿Qué?

0: Potrillo, que está feliz porque, por supuesto, ha hecho muchos conciertos, lleno total en su México querido. Feliz porque tiene a una preciosa novia, Carla Laveaga, se llama ella. Pero, a pesar de tenerlo, entre comillas, todo, está pasando por un periodo de depresión y ansiedad muy fuerte y ha tomado la decisión de retirarse temporalmente de los escenarios para dedicarle tiempo a su salud mental. Qué bien por Alejandro Fernández y ojalá que pronto regrese a la música. 2:41.
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1: Son Rakim y Kenway en Bésame. 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
1: Con Colpensiones, son las 2 de la tarde, 52 en Colombia.
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30: Son las 3 en punto. 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

Ricardo Arjona con su música al aire en Bésame. Son las 3 de la tarde, 3 minutos. Bienvenidos a una nueva hora que se llena de mucha música para cantar con todo el corazón. 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Y continuamos en Camino Soraya y antes Karol G.

0: Una canción perfecta para reconciliarse de Chayanne, se llama Dejaría Todo, y la cantamos juntos en esta tarde del jueves Bésame. Saludos en el WhatsApp Bésame, los amigos de la fábrica Bells, programando música de los Café Tacuba. Muchas gracias por escucharnos. Hola, saludos para Lionel, un gran amigo, muchos abrazos, ok. Bésame desde los patios, conectados. Queremos felicitar a la niña Sara Giselle Mora Duarte. Está cumpliendo 10 añitos de parte de su tía y su primo Santiago. ¡Qué bonito! ¡Feliz cumpleaños, Sarita!
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0: Bésame. Abrazos a Sara Giselle, que los cumpla muy feliz. Y continuamos. Aquí está Julieta Venegas. Así como cuando estás seguro, segura de que la persona que está en tu camino es la persona correcta. Y dices, tú eres para mí. Cantamos con Julieta Venegas en Bésame.

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Esta se llama Mikel Erexun y no sé si lo sabían, pero nació en Caracas, Venezuela. Es que claro, nace en Caracas, Venezuela y recién nacido sus padres lo llevan a España y allí se registra como español y por eso se considera un artista español. Toda su vida en España, pero de corazón, de nacimiento, venezolano. Mikel Erexun. A propósito, mañana, gran especial en Bésame, de Venezuela para el mundo a partir de las 8 de la mañana. Son las 3:28, cantamos ahora con The Beatles. Y en camino, Alex Syntek, más adelante, Los Vacilos. 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

Son los Vacilos y su música en Bésame, 3 de la tarde con 40 minutos en Colombia. Saludos a través de nuestro WhatsApp, Bésame, dice: feliz tarde, chévere, pero estamos sin luz en San Antonio del Táchira. Ah, bueno, la vida no es perfecta, dice Coronel. Un abrazo, Coronel, muchas gracias a ti y a nuestros oyentes en la frontera. Hola, Bésame, los felicito por tan buena música, nuevo oyente, muchas gracias. Oyente en San Antonio también, Raúl Duque. Muchas gracias, bendiciones igualmente para ti y para todos en Venezuela. 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Y continuamos, aquí está Andrés Cepeda con Morat.

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4: Con Colpensiones, son las 3 de la tarde, 52 en Colombia.
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0: Son las 4 en punto. 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

Pipe Peláez con Tanto y su música en Bésame. 4:04 PM. Bienvenidos, una nueva hora que se llena de esas canciones que cantamos con todo el corazón. La música Bésame que te enamora. Mi nombre es Alexander Ramírez y es un gusto acompañar a los mejores oyentes del mundo. Tenemos un WhatsApp que nos conecta y nos encanta leerlos y saber desde qué lugar nos escuchan, y por eso les invitamos a que nos escriban 310-858-7528, 310-858-7528. Ya regresamos para saludarlos al aire, pero antes, las voces de Luis Miguel, Alejandro Sanz y antes, Franco De Vita.

0: Alejandro Sanz canta No me compares en Bésame. Son las 4:16 en Colombia. Saludo para Diego, saludos para Cheo, conectados. Muchas gracias. Los oyentes en los patios que programan música de Pablo Alborán. Saludos a Mayrita, muchas gracias. Hola, Bésame, quiero que feliciten a mi cuñada Blanca Torres Rubio. Está de cumpleaños en Montevideo 1, en Lomitas, en Villa del Rosario. Muchas bendiciones y mucha salud. Ok, feliz cumpleaños a Blanquita Torres, que los cumpla muy feliz. Saludos, Nelson Ortega, a los oyentes conductores, ¿cómo vamos? A ver por acá, hola, buenas tardes.
1: Feliz, feliz. Edison Carpintero, escuchándolos aquí desde Brisas del Llano en los patios.

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0: ¿Qué es mi canción favorita para subir el ánimo? Mark Ronson junto a Bruno Mars en esta tarde del jueves. Bésame 4:32, pero es que ¿quién no se enciende con esta música, con estos ritmos? Y aquí estamos acompañándoles en sus trabajos, en sus casas, en el transporte, en sus vehículos, donde quiera que se encuentren, las 24 horas y todos los días. 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
0: Y a las 4 de la tarde con 32 minutos con Supergiros les traemos resultados de loterías en Bésame. Antioqueñita mañana 39.92, Samán 96.90, Sinuano Díaz 68.59, Fantástica Díaz 89.74, Caribeña Díaz 67.31, Culona Díaz 75.20. Perdón, Culuna Díaz 72.30, Pijao 75.20, ahí sí. Superastro Sol 39.61 del signo Sagitario, Paisita Díaz 84.99, Cafeterito Díaz 01.36, Dorado Mañana 13.42, Dorado Tarde.

0: de 0714, Chontico Díaz 7239 y Motilón Díaz 0062. Felicitaciones para los ganadores. 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

0: Vicente García y la canción Carmesí en Bésame. Saludos a través de nuestro WhatsApp a Bésame Mari, que está por allí reportándose. Muchas gracias. Vanessa, que programa música de Gracie. ¿Cómo vamos? Saludos a Reiner. Feliz tarde también. Hola, Bésame. Gracias por acompañarnos con sus canciones. Ay, Yesenia, muchas gracias a ti por escucharnos. Y qué bonito lo que haces. Eso, ¿cómo se llama eso? Crochet. Es que se llama tejido a mano, ¿no?
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0: A ver, por acá dice, quiero felicitar a la señora Ingrid y a David. Están de cumpleaños en el taller de Dani, compartiendo con sus compañeros de trabajo. Señora Ingrid, David, feliz cumpleaños. Que los cumplan muy feliz. A celebrar la vida. Saludos a Juan Manuel, que también se reporta. Cantamos con Amaury Gutiérrez en Bésame.
2: Andan diciendo...

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5: 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Son las 4:51 en Colombia.
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3: Son las 5 en punto. 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

Space desde Venezuela, y con esta canción les damos la bienvenida a una nueva hora. A propósito de Venezuela, mañana a partir de las 8 de la mañana, nuestro gran especial de Venezuela para el mundo. Los artistas más importantes de todos los géneros musicales reunidos en 4 horas de especial Bésame, desde las 8 y hasta las 12 del mediodía. Para que nos sintonicen, no se lo pierdan, va a estar genial. Y también les quiero recordar que en nuestro grupo en Facebook, Bésame Cúcuta, les hemos compartido una imagen de ese especial de mañana y les hemos preguntado allí, en esa imagen, qué artista no debe faltar por nada del mundo en el especial de mañana. Y no tienen que ser solamente artistas de balada, pop o rock. Se valen artistas de merengue, artistas de salsa, artistas llaneros, por ejemplo. Bueno, vayan por allá, los esperamos. Grupo en Facebook, Bésame Cúcuta. Artistas venezolanos, por supuesto, porque por allí un oyente escribió, quiero escuchar a mañana Julio Iglesias. No, Julio Iglesias español. Artistas venezolanos, pero de todos los géneros musicales. Ahí los esperamos, ¿eh?

Yo no sé si ustedes sabían que Ana Gabriel fue una de las grandes amistades de Juan Gabriel. De hecho, Ana Gabriel, su nombre real es María Guadalupe. Se llama Ana Gabriel por la admiración que sentía por Juan Gabriel. Y esta canción, que se llama Luna, la escribe Juan Gabriel especialmente pensada en que Ana Gabriel le daría ese toque, esa interpretación con esa voz tan particular. Pues cantamos hoy con Ana Gabriel Luna en Bésame. Son las 5 de la tarde con 17 minutos en Colombia. Hoy es jueves. Bésame. Saludos los oyentes en la parada, conectados con Bésame. Elcida Correa Jaimes, programando música de Arjona, muchas gracias. Saludos a nuestros oyentes en el Salón de Belleza Nayibe. Ah, bueno, conectados, mil gracias.

con sus hijos Sasha y Milan cantando Acróstico en Bésame. Son las 5 de la tarde con 46 en Colombia. Saludos en el WhatsApp. Bésame, Amparito, desde Brasil, conectada. Qué bonito saludarte, Amparito. Un abrazo. Saludo para Pedro Casadiego, nuestros oyentes en la frontera, que también se reportan. ¿Cómo vamos? Son las 5 y 47 en las tardes. 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Y ahora cantamos con Aventura, la canción Dile al Amor.

0: sea tan amable y me complace a un amigo que está hoy de cumpleaños, que le deseo un feliz cumpleaños lleno de muchas bendiciones desde Brasil para mi tú, que está mi amigo querido Edison Ávila desde la distancia. Besos, abrazos, Amparito.
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1: Son las 6 en punto. 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

0: Atra al aire en Bésame en esta noche del jueves 23 de julio. Son las 6:04 minutos en este bellísimo país. Y desde Cúcuta los abrazamos, los queremos mucho y nos encanta ser su compañía todos los días. Somos Bésame 100.7. Bésame.
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0: Y continuamos, vamos a cantar juntos con Juan Fernando Velasco, en camino Carlos Vives, Los Camila de México y antes, Diego Torres junto a Vicentico. Esta canción se llama Usted en Bésame. Usted fue...

transporta de inmediato a mediados del año 2009 desde Estados Unidos on train. Esta canción hacía parte de un disco llamado Save Me San Francisco, Hey Soul Sister. En esta noche, bésame, son las 6:26 en Colombia. Saludos a los oyentes en Chapinero, territorio Bésame. Muchas gracias a nuestros oyentes en Chinacota que nos escuchan. Feliz noche del jueves, se les quiere mucho. Gracias por hacer parte de esta familia Bésame. No paramos de cantar, de enamorarnos con Bésame en Camino, Rayleigh Barba, Los Vacilos y antes Cani García.

Franco de Vita desde Venezuela, unido a Gloria Trevi para cantarnos Te Pienso Sin Querer. Hablando de Venezuela, mañana a partir de las 8 de la mañana, nuestro gran especial de Venezuela para el mundo. Es además la tercera edición de este especial que hacemos en Bésame, así que mañana los esperamos, 8 de la mañana en punto, a través de Bésame Cúcuta. Uno no sabe cómo funciona la vida. Uno no sabe a veces cómo funciona el universo. Pero mi sorpresa, fuiste tú, chiquitita. Canta con los Calibres 50 en esta noche del jueves. Bésame.

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9: Son las 7 en punto. 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